0: Sertanejo Classe A.
1: Sertanejo Classe A.
0: No comando, Isaías Santos.